Buenos días. ¿Cómo están? Amaneciendo con rancheras, despertando con rancheras. Buenos días para toda nuestra gente aquí en la programación de Radio La Amistad de Tomé para esta mañanita de cielos despejados. Mañanita de martes 15 de septiembre en este 2026, mes de la patria. Estamos junto a las rancheras, 10 minutos nos separan ya de las 8 de la mañana. Estamos con la música del país del norte junto a Radio La Amistad de Tomé con el Mensajero, primera edición en esta mañanita. La buena música, la buena compañía para toda la familia. Frutillares en sintonía, Coliumo, tantos lugares, ¿eh? Saludos, bendiciones. 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Somos La Amistad en Tomé. Hoy día saludando a Nuestra Señora de Dolores. Dolores, usted que lleva este nombre. Bendiciones, felicidades, buen día.

Bonito, bonito, bonito, bonito, bonito. Son las canciones aquí en su radio, La Vista de Tomar, esta mañana de martes. Martes 15 de septiembre. Vamos con una canción más. Luego tenemos pausa, la pausa de las 8. Faltan 6 minutos para las 8. 6 minutos para las 8. 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La Amistad en Tomé, bendiciones para todas y todos. Lindo día, les deseamos en esta jornada. Sigamos juntitos con la mejor música en esta mañana de canciones. Lueguito, pausa pegadita. Bendiciones para todas y todos. Bendiciones.

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4: Las Rancheras, El Mensajero, primera edición aquí en su radio La Amistad en Tomé. Ya estamos de vuelta, estamos listos para continuar juntitos con las canciones que hemos preparado pensando en usted. 8:10, programación de Radio La Amistad junto a la carnicería. 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Le saludamos también a esta hora en El Mensajero, primera edición del día. 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Saludos, bendiciones para todas y todos. 8 de la mañana, 11 minutos, 8:11. Mañanita de canciones lindas, donde saludamos a Dolores en su onomástico.

El Mensajero, primera edición del día en Radio La Amistad de Tomé, junto a la música ranchera, junto a la música del país del norte. En su Radio La Amistad le acompañamos, ¿cierto?, con lo mejor en canciones lindas, canciones bonitas, ¿cierto? Así nomás, compañía del punto 148, La Amistad de Tomé, y las canciones para usted y la familia. Así vamos acompañando a todos nuestros auditores en esta mañana. 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La Amistad con el Mensajero, primera edición. Atención, tenemos un mensaje para el sector de Frutillares. Atención a la tía. La sobrina pasa a buscarla a las 9 por el trámite. Reiteramos, atención ahí en Frutillares. A la tía, la sobrina pasa a las 9 de la mañana a buscarla por el trámite. Tiene que ir en ayuna, recuerde. Importante mensaje. Nos están escuchando ahí en Frutillares. Cortita, ¿cierto? Pero clarito el mensaje ahí. La Amistad, 8:16, es el Mensajero, la primera edición del día en esta mañanita.

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4: 8:20 minutos aquí en la programación de Radio La Amistad de Tomé. Mañanita de martes, día de feria, está saliendo el solcito, está comenzando a iluminar el sol en Tomé. Luego tenemos pausa de las 8:30 de la mañana, también viene resumen de noticias, no sea parte de nuestra sintonía. 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Les saludamos también a esta hora, muchas gracias por estar con nosotros. 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Quédese con nosotros en La Amistad, en la radio regalona de los tomecinos.

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0: Mucha atención, lamentamos comunicar el sensible fallecimiento de la vecina Angélica María Zapata Retamal, que en paz descanse. Su velatorio se realiza en el Salón Velatorio de la Parroquia Nuestra Señora de la Candelaria y sus funerales se realizan hoy martes. Atención, misa 15 horas 3 de la tarde y luego sus funerales se dirigen al cementerio número 2 en Tomé. La información junto a Empresa Funeraria Castillo.
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0: 18 minutos nos separan de las 9 de la mañana. Noticias en Radio La Amistad en Tomé. Noticia de esta madrugada: 6 lesionados deja volcamiento de un taxibús en la autopista que une Concepción con Talcahuano. El accidente se produjo a la altura de INACAP. Los heridos fueron llevados inmediatamente trasladados hasta el hospital Las Higueras en Talcahuano. 5 comunas de la región serán priorizadas en el plan barrio protegido. Según lo indicado por la delegación presidencial en el Biobío, se trata de Concepción, Talcahuano, San Pedro, Coronel y la comuna de Los Ángeles. Tomé no figura en la lista. Municipalidad de Concepción deberá pagar más de 17 millones de pesos a funcionaria despedida por razones políticas. La Corte de Apelaciones en Concepción acogió el recurso de nulidad interpuesto por la parte demandante y en sentencia del reemplazo condenó a la municipalidad local al pago total de 17.400.000 pesos a funcionaria despedida con vulneración de derechos fundamentales al haber sido despedida de su afinidad política o con su afinidad política. En fallo unánime, la cuarta sala, integrada por la ministra Carola Rivas Vargas, el ministro Rodrigo Cortés Gutiérrez y el abogado Rafael Cuncay, acogió el recurso de nulidad interpuesto en contra de la sentencia impugnada dictada por el Juzgado de Letras del Trabajo en Concepción, que rechazó íntegramente la demanda de tutela de derechos fundamentales con ocasión del despido interpuesto en contra de la Municipalidad de Concepción, tras establecer que la decisión de no renovar el contrato de la funcionaria constituye un acto de discriminación arbitraria. Y en el plano deportivo, hoy día se juega un importante partido en Santiago, donde Deportes Temuco se mide con Unión Española. Tras el envión anímico que le otorgó la victoria de 3-0 sobre Santiago Wander, el puntero de la Primera B, el cuadro de la Araucanía se prepara ahora para otro desafío importante. Este martes enfrentará a la Unión Española por otro torneo. El duelo se jugará a las 20:30 horas en el Estadio Santa Laura, Universidad Cher. Y es válido por la fecha 26 del torneo. 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

Programación de Radio La Amistad en Tomé con el Mensajero. 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

Les acompaña Radio La Amistad en Tomé, el mensajero, primera edición del día. En esta mañana hacemos un llamado, atención, a la señora Marta Ceballos, a la señora Marta Ceballos, que se ganó una carga de gas de 15 kilos, que retire su vale acá en los estudios de Radio La Amistad, que se comunique con Radio La Amistad, por favor, la vecina Marta Ceballos.

Muy bien, pues programación de Radio La Vistado de Tomé en esta mañanita. Así, amigos nuestros, vamos avanzando a esta hora. Programación del punto 148. 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Somos La Amistad, 8 para las 9, 8 para las 9. Póngale rancheras, estamos tomando desayuno con rancheras en esta mañana.

0: Se termina nuestro mensajero, primera edición del día aquí en su radio, La Amistad de Tomé. 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De maravillas, ya comienza nuestro programa matinal en La Amistad.
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0: Atención, lamentamos comunicar el sensible fallecimiento de Angélica María Zapata Retamal, que en paz descanse. Su velatorio se realiza en el Salón Velatorio de la Parroquia Nuestra Señora de la Candelaria. Sus funerales tienen lugar hoy martes. Misa, 15 horas, 3 de la tarde, por el eterno descanso de su alma. Y luego sus funerales se dirigen al cementerio número 2 en Tomé. La información con Empresa Funeraria Castillo.
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3: Evangelio de Lucas, capítulo 5, versos 27 al 32. Llamamiento de Leví. Después de estas cosas, salió y vio a un publicano llamado Leví, sentado al banco de los tribunos públicos, y le dijo: sígueme. Y dejándolo todo, se levantó y le siguió. Y Leví le hizo gran banquete en su casa. Y había mucha compañía de publicanos y de otros que estaban a la mesa con ellos. Y los escribas y los fariseos murmuraban contra los discípulos, diciendo: ¿por qué coméis y bebéis con publicanos y pecadores? Respondiendo Jesús les dijo: los que están sanos no tienen necesidad de médico, sino los enfermos. No he venido a llamar a justos, sino a pecadores al arrepentimiento. Palabra del Señor.
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1: Son las 9 de la mañana, 3 minutos.
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1: ¡Buenos días! ¡Buenos días, alegría! ¡Buenos días al amor! ¿Cómo le va mi señora? ¿Cómo le va mi caballero? Miramos al cielo, tenemos un día precioso. Gracias, Tatita Dios, por ser bueno con nosotros y nos regala este día precioso, ¿cierto? Le pedimos que nos tome de su mano y nos lleve a recorrer el buen camino. El camino de la solidaridad, el camino del amor, el camino del bien. ¿Cierto? Gracias, Tatita Dios, porque es bueno con nosotros. Gracias porque nos acompaña, nos protege y nos cuida. Le pedimos perdón humildemente por nuestras faltas. Gracias, Tatita Dios. Amigos nuestros, en la sala máster, Uchito, que nos regala esta canción también para comenzar nuestro programa junto a Carnicería Mini Market Carito. 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Tienda La Hoja Verde. 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Comenzamos con nuestra música chilena. Hoy estamos a martes 15 de septiembre. 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

Así nomás pues, así nomás, programación de Radio La Amistad en esta mañana a las 9:14 minutos. Les estamos acompañando con la mejor música en esta mañanita también. Lindas canciones para toda la familia. Mañanita, mañanita de septiembre. Hoy día reiteramos, tenemos la feria. 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
1: 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La amistad en Tomé, las 9:21. 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Reiteramos llamado para la señora Marta Ceballo. Ella ganó una carga de 15 kilos de Ecogas. Una carga de 15 kilos de Ecogas. Se lo ganó en un concurso la semana pasada. Señora Marta Ceballo, por favor, retire su ticket en nuestros estudios. 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

0: La amistad en Tomé, momento de pausa. 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Retornamos en un ratito en este lindo día.
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4: Son las 9 de la mañana, 32 minutos.
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0: Estamos de regreso, continuamos con la música, saludamos de inmediato a Carnicería El Vecino, porque siempre es bueno tener un vecino, un buen vecino cerca, paleteado, ¿cierto? 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Liliana.

Bonito, bonito, bonito, bonitas, lindas canciones aquí en su radio, La Vistada en Tomé. Oiga, reiteramos el llamado a la señora Martita Ceballos. Ella se ganó una carga de 15 kilos junto a Ecogas. Por favor, venga a retirar su vale aquí a los estudios de nuestra emisora. Atención, tenemos también el llamado aquí, cuidado que no le apliquen la ley. 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Se cambió el lugar del desfile para el viernes, 18. Se había promocionado primero que era en calle Maipú y ahora vuelve a un lugar tradicional, a su lugar de siempre, la Plaza de Tomé, calle Serrano. Las autoridades se van a ubicar ahí en el frontis del municipio para los homenajes a la patria. El desfile, reiteramos, es en calle Serrano el próximo viernes desde las 12 horas mediodía.

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0: Nos vamos con pausa. 8 minutos nos separan de las 8 de las, perdón, de las 10 de la mañana. Muchas gracias. 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
0: Lamentamos comunicar el sensible fallecimiento de don Pedro Pablo Santos Pedreros, que en paz descanse. Su velatorio se realiza en calle Malaquías Concha 690, aquí en Tomé. Sus funerales se avisarán en las próximas horas. Lamentamos comunicar el sensible fallecimiento de don Francisco Figueroa Rivas, que en paz descanse, más conocido como el amigo Chito Eva, vecino del sector de Navidad. Su velatorio se realiza en el salón velatorio de la parroquia Nuestra Señora de la Candelaria. Sus funerales tienen lugar hoy martes, 11 horas, misa por el eterno descanso de su alma, y luego sus funerales se dirigen al cementerio número 1 aquí en Tomé. Enviamos condolencias a su familia. La información con Empresa Funeraria Bustos.
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0: Somos la regalona, somos la regalona de los tomecinos. 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Somos La Amistad. Bienvenidas, bienvenidos a una nueva hora.

Muy bien, pues muy bien, somos la Avistados de Tomé, con nuestra tradición, con nuestra música, con nuestros acordes, ¿cierto? Con los sones de nuestro país. Oiga, Ernesto Ulloa Riquelme vende una propiedad en el pasaje Manuel Quiero, 1460 de Cerro Navidad, ¿ya? Es una casa habitable de dos pisos con escritura al día. Ahora bajó a 40 millones de pesos solo en efectivo. Por favor, se ruega agendar solo personas interesadas también. Comuníquese usted al 975-8401-73. Más 569-75-8401-73. Se lo contamos acá en su radio La Amistad, en el punto 1480 de la amplitud modulada. Así estamos compartiendo las canciones, los éxitos, ¿cierto? Y por supuesto, la mejor compañía. 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Lindo día de sol tenemos en Tomé, en esta mañanita, se anuncian 20 grados, ¿ah? ¿Eh? Se anuncian 20 grados.

10 de la mañana con 17 minutos, pasando lo bonito, disfrutando lindas canciones junto a las siguientes casas comerciales. 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Somos La Amistad, punto 148, lo mejor en canciones, para compartir, para disfrutar. En un ratito llegan las noticias. 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
2: ...21 minutos nos separan de las 11 de la mañana... ...cielo despejado tenemos en Tomé... ...de inmediato vamos a la síntesis informativa... ...con lo más importante noticias en las últimas horas... ...6 lesionados deja volcamiento de un taxibús... ...en la autopista que une Concepción con Talcahuano... ...el accidente se produjo a la altura de Inacap... ...los heridos fueron trasladados por ambulancias del SAMU... ...hasta el hospital Higueras de Talcahuano... ...intenso trabajo tuvo que realizar carabineros en el lugar... ...para ordenar posteriormente el tránsito... Autoridades entregan positivo balance sobre la fecha del Mundial de Rally en el Biobío. Estiman que más de 450.000 personas visitaron la región. Autoridades y la organización dieron a conocer algunos resultados e hitos de la quinta edición de esta competencia en Chile, que fue protagonista acá en la región del Biobío. Autoridades fiscalizan empanadas y dulces chilenos por fiestas patrias. A la fecha ya se han decomisado casi 8 toneladas de alimentos y registran 300 fiscalizaciones en total. 5 comunas en la región del Biobío serán priorizadas en el plan Barrio Protegido. Según lo indicado por el delegado presidencial Julio Nativi en el Biobío, se trata de las comunas de Concepción, Los Ángeles, Coronel, también San Pedro de la Paz y Talcahuano. Tomé no figura entre las comunas elegidas. Gobierno defiende ajustes y pide analizar opciones para la ruta 160 dentro de los proyectos de corredores del transporte en el Gran Concepción. El gobernador Sergio Yacamán informó que La Moneda le solicitó antecedentes sobre los proyectos, como la conexión de la costanera con el mar, la ruta Patagual y la revisión del peaje en el puente industrial. Luego de que el delegado presidencial Julio Nativi reconociera el domingo en una entrevista con un medio

0: que la decisión fue una excepción a la regla al no pasar por consultas a nivel local y que incluso no era conocido a Calavidad por las autoridades regionales del Ejecutivo. Pasa ahora en los gobiernos y hay ámbitos de que hay que mejorar. Fue el propio mandatario quien abordó la cuestión de la cuestionada decisión y las implicancias en la zona. Ruta 160, entonces, se piden analizar opciones alternativas. Y el destacado humorista nacional en la región del Biobío, Hermógenes Conache, se recupera después de haber sufrido un ACV. Señaló que después de sufrir esta repentina enfermedad con un accidente cerebrovascular, ahora tengo más ánimo y con la ayuda y la esperanza de un futuro mejor, dice Hermógenes Conache. Además, con todo el respaldo de la familia y la gran cantidad de amigos, obviamente que eso es un importante aliciente, dijo el destacado artista nacional. Y en el plano deportivo, hoy hay fútbol, hay acción en la Primera B. Deportes Temuco viaja a Santiago a enfrentar a Unión Española después de una nueva fecha del torneo de la Segunda División del fútbol chileno. Recordemos que hay un importante envión para Deportes Temuco que venía bastante a maltraer en la competencia después de su triunfo sobre el puntero Wander de Valparaíso. Esta noche se juega entonces en Santiago, en la comuna de Independencia. Unión Española, el local, recibe a Deportes Temuco. 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

Muy bien, pues muy bien. Programación de la amistad. Ahí estábamos escuchando al gran Patricio, al Patito Renán, ¿cierto? De Penco, el cierto. Por amor, tantas cosas por amor, ¿cierto? Así nomás. Lindo día tenemos en Tomé, máxima para hoy 20 grados, fíjese, ¿ah? ¿Eh? Para hoy 20 grados se anuncian, así es que a prepararse, a disfrutar de una linda tarde, de un paseo. Oiga, mientras llegan los parientes, ¿ah? Porque cuando ya lleguen los sobrinos, lleguen los familiares para el fin de semana, va a andar muy con muchas cosas. Entonces, si tiene tiempo hoy día para salir a dar una vueltita, relájese, vaya a dar una vuelta a la orillita del mar. Mire que hay bajas también en estos días, está muy, pero muy grato para salir a disfrutar de nuestro borde costero. 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

0: Muy bien, así le dijeron nomás, pero ahora hablo yo nomás, ¿cierto?
1: Sí.
0: Ya, yo sé de quién se acordó cuando decía hablo yo nomás. Faltan 9 minutos ya para las 11 de la mañana. Nos vamos con pausa, nos vamos a ir con la pausa porque tengo varias cositas que contarle. Por ejemplo, que Foto Vega se está preparando con su rincón criollo. Ah, para instalarse, va a haber bonito día, va a estar bonito el día viernes acá en Tomé. Recordemos que el desfile, ya dijimos la información, ¿cierto? El desfile va en la calle Serrano, frente a la plaza. Y como es tradicional, como es histórico, que usted que se retrató ahí con sus chiquititos, con su familia hace mucho tiempo con Foto Vega y su rincón criollo, bueno, vuelve ahí a la plaza de nuestra comuna para que vaya preparando ya a los más chiquititos. Ahora ya a lo mejor los que primero se sacaron foto ahora ya son papitos a lo mejor, ¿cierto? Entonces una bonita tradición acá en Tomé, retratar especialmente a los niños ahí junto al caballito y al rincón criollo de Foto Vega. El desfile es a las 12 horas. ¿Ah? A las 12 horas, el mediodía, el próximo viernes, ¿cierto? Este viernes 18 de septiembre. ¿Qué le voy a contar, cierto, a esta hora? Ya nos vamos con la pausa, pero antes le cuento que Carnicería El Carmen es tradición en carnes en Tomé. 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No se vaya a nuestra programación, 7 minutos nos separan de las 11 de la mañana.
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0: Mucha atención. Lamentamos comunicar el sensible fallecimiento de don Pedro Pablo Santos Pedreros, que en paz descanse. Su velatorio se realiza en su domicilio de calle Malaquías Concha 690, Quientomé. Sus funerales se avisarán en forma oportuna. En Penco lamentamos comunicar el sensible fallecimiento de don Omar del Carmen Vázquez Bascuñán, que en paz descanse. Su velatorio se realiza en la iglesia San Pablo, ubicada en Luis Zapata, número 22, Cerro Verde Alto, en Penco. Sus funerales se avisarán en las próximas horas. Lamentamos comunicar el sensible fallecimiento en Tomé de don Francisco Figueroa Rivas, que en paz descanse, más conocido como el amigo Chito Eva, querido vecino del sector de Navidad. Su velatorio se realiza en el salón velatorio de la parroquia Nuestra Señora de la Candelaria y sus funerales tienen lugar hoy martes. A esta hora comienza una misa, sí, 11 de la mañana, misa por el eterno descanso de su alma, y luego sus funerales se dirigen al cementerio número 1 en nuestra comuna. Enviamos condolencias a los familiares de las personas que hemos nombrado. 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
0: de regreso, estamos listos para seguir juntitos. 11 de la mañana con 11 minutos. El sol ilumina por todos lados en esta mañana de martes, martes 15 de septiembre. Hay feria hoy día. Tenemos la feria ahí en el sector de las Camelias. 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Y ponga atención, pasaje modelo Frutillares, tenemos un saludo para el vecino Alex Puentes, que está de cumpleaños hoy día, celebra un año más de vida, bonito, bonito, ¿eh? Ahí en el pasaje modelo de Frutillares. Un cariñoso saludo con todo amor de su esposa Margarita y también sus hijos Damián y Alonso. Toda su familia le saluda en forma muy especial en el día de hoy y que cumpla muchos años más nuestro vecino ahí del pasaje modelo, don Alex Puentes. ¡Felicidades! Y en la música, en las canciones, vamos a escuchar a N-Star. Es nuevo, ¿ah? ¿Eh? Escúchelo. Está buscando ahí su camino, ¿cierto? N-Star. La canción se puso más linda. Escuchemos aquí, en Radio La Amistad de Tomé.

¿Le gustó? ¿Le gustó? Anótelo, ¿ah? Porque estaba buscando su camino este muchacho. Anne Starr se puso más linda, dice esta canción que escuchamos recién. Somos la amistad de Tomé. Así disfrutamos de la buena música, de la buena compañía para toda la familia. Su radio le acompaña y le entretiene también en esta mañanita. Tempranito con usted. Desde las 6 de la mañana, primero con el despertar, ¿cierto? Con el despertar desde las 6 de la mañana, luego con el mensajero y posteriormente ahí con esta mañana especial. La amistad de Tomé. 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Oiga, tenemos también el saludo cordial para todos nuestros amigos que nos están escuchando a esta hora de la mañana. 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

Muy bien, pues la amistad de Tomé les acompañamos con lo mejor en canciones en esta mañana. Son las 11 con 21 minutos, ¿cierto? Oye, ¿tenemos algo de JP y su banda llanera o no, Luchito? Recordemos que ellos inauguran el Boca Seca, inauguran la fonda del Boca Seca este jueves 17. Un muy buen grupo que hizo bailar ahí a los presentes en la fiesta del pan amasado. A ver si tenemos algo para más adelante, nomás, Luchito, no hay problema. Estaba revisando acá que nos preparamos para el fin de semana. Vamos a tener buen tiempo, jueves 17, viernes 18 y sábado 19, buen tiempo durante el día, este último sábado. Pero por la noche comienza a llover y definitivamente el domingo se despide el fin de semana de Fiestas Patrias con lluvia. El domingo 20 de septiembre tendremos lluvia acá en Tomé. Se despide el día domingo entonces las Fiestas Patrias con precipitaciones, con lluvia, ya está dicho. Se lo contamos en la amistad. Hacemos pausa porque vienen las cuequitas. Vienen las cuequitas, ¿le parece? Muy bien, perfecto, nos vamos entonces con, nos quedamos con este tema, JP y su banda llanera que inaugurará la fonda del Boca Seca este jueves por la noche. Prepárese, porque va a ser un espectáculo también de primer nivel. 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Ya vienen las cuecas.

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1: Allá va, cantemos, cantemos, querido amigo.
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0: Mucha atención, lamentamos comunicar el sensible fallecimiento de Angélica María Zapata Retamal, que en paz descanse. Su velatorio se realiza en el Salón Velatorio de la Parroquia Nuestra Señora de la Candelaria. Sus funerales se realizan hoy martes. Atención. Misa a las 15 horas 3 de la tarde por el eterno descanso de su alma. Posteriormente, sus funerales se dirigen al cementerio número 2 aquí en Tomé. Lamentamos comunicar el sensible fallecimiento de don Victorino del Tránsito Vinimelis Cortés, que en paz descanse. Su velatorio se realiza en su casa habitación, ubicada en Los Naranjos, 266 Cerro El Santo. Sus funerales se avisarán en las próximas horas. Enviamos condolencias a los familiares de las personas que hemos nombrado. 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

Muy bien, pues ya estamos de regreso con las cuequitas, las cuecas, las cuecas. 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

Reiteramos el llamado para nuestra auditora Marta Ceballos. Reiteramos el llamado para nuestra auditora Marta Ceballos. Retire su vale de una carga que se ganó en un concurso junto a Ecogas la semana pasada. Todavía no viene a retirar su vale, por favor. Marta Ceballos, venga durante el transcurso del día. 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

0: 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Le contamos que, por instrucción del alcalde Ítalo Cáceres, en Avenida La Torre, se realizó un operativo de limpieza de fosas con apoyo de un camión de Senapred. Además, se suma ahora el mejoramiento de 2 kilómetros de camino en San José. Camino San José, Punta de Parra, limpieza de calzada en Avenida Cecilia Pantoja y la continuidad de operativos de limpieza en la playa de Dichato. Esa es información que emana desde el municipio. 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Así estamos acompañando a todos nuestros auditores en esta jornada. 15 minutos ya para las 12 horas, mediodía.
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nos preparamos para una tarde de calor. Ya está haciendo calor, pues ya estamos en los 17 grados, ¿ah? Se anuncia una máxima de 20 grados. 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Saludos. Mañanita de canciones lindas. Faltan 9 ya para el mediodía.

0: ya nos vamos con pausa, increíble, ¿eh? Llegó mediodía, llegó el mediodía en esta mañana. De cielo despejado se anuncia, retiramos 20 grados de máxima para la tarde de hoy. 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Bendiciones, ya viene Roberto Aguilera Ramírez.
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0: Lamentamos comunicar el sensible fallecimiento de don Victorino del Tránsito Vinimelis Cortés, que en paz descanse. Su velatorio se realiza en su casa habitación de Los Naranjos 266, El Santo, aquí en Tomé. Informamos que los funerales se avisarán en las próximas horas. También lamentamos comunicar el sensible fallecimiento de Angélica María Zapata Retamal, que en paz descanse. Su velatorio se realiza en el salón velatorio de la parroquia Nuestra Señora de la Candelaria. Sus funerales hoy martes, 15 horas 3 de la tarde, misa por el eterno descanso de su alma. Una vez concluida la misa, sus funerales se dirigen al cementerio número 2 en Tomé. Enviamos condolencias a los familiares de las personas que hemos nombrado. 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

Juntos al mediodía, sí, juntos al mediodía con Ginette Acevedo dando inicio a este bloque de canciones, bloque de servicios y de la mejor música para esta jornada de día martes. Sí, pues ya estamos cumpliendo la primera quincena de septiembre, y además se vienen las fiestas patrias. Fin de semana largo, además. Estamos juntitos compartiendo nuestra programación musical. 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Hacemos un llamado a la señora Marta Ceballos, que esta semana se ganó una recarga de gas de 15 kilos junto a Ecogas en el sector de Los Lagos, retirar en nuestros estudios para que también ella lo pueda canjear durante estos días ahí en Ecogas de Población Los Lagos. La señora Marta Ceballos, que participó esta semana de este concurso en Fiestas Patrias. 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Somos La Amistad cuando son las 12 con 15 minutos. 12 con 15 minutos.

0: La mitad de Tomé a esta hora de la jornada en el punto 1480, jornada de día martes. Estamos disfrutando y compartiendo nuestra sintonía. Hoy día saludamos a Dolores, el calendario popular y católico. Saluda y recuerda hoy a Nuestra Señora de Dolores. Estamos juntitos compartiendo nuestra mañana musical o nuestra tardecita musical, ya segunda parte del día, junto a la compañía de carnicería y minimarket Canito, de O'Higgins esquina Sargento Aldea, que tiene una gran superventa de ricas carnes para celebrar fiestas patrias. 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
2: Son las 12 horas 28 minutos.
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2: Programa correspondiente a este día martes, vamos a hablar de los Cahuescar o Alacalufes, que se ubicaron al sur de los Chonos, en el estrecho de Magallanes, un pueblo muy conocido de ese entonces. Y vamos a hablar también de Elena Cafarena, una figura importante, figura del feminismo en nuestro país. Se lo contamos en los próximos minutos.

Hablemos de Elena Caffarena, que nació en Iquique en 1903. Fue una abogada, jurista y figura del feminismo en Chile, y valiente defensora de los derechos políticos de las mujeres, especialmente en la lucha por el derecho a voto. Dedicó una gran parte de su vida a luchar por los derechos de la clase obrera y la emancipación de las mujeres en circunstancias en que los derechos reservados a estas las colocaban en una notable inferioridad respecto a los hombres. Fue la 15ª mujer en obtener el título de abogada en Chile, gracias al cual desarrolló una extraordinaria carrera jurídico-intelectual que quedó plasmada en la legalidad de nuestro país. El día 8 de enero de 1949, durante el gobierno de Gabriel González Videla, se firmó el proyecto de ley que concedió derechos políticos plenos a las mujeres de nuestro país en un acto público celebrado en el Teatro Municipal de Santiago. Irónicamente, Elena Caffarena no fue invitada a dicho acto. El año anterior había sido aprobada la Ley 8.987 de Defensa Permanente de la Democracia, que eliminaba a los registros electorales a todos los miembros del Partido Comunista. Si bien Caffarena no militaba en ningún partido, sí lo hacía su marido. Caffarena protestó públicamente enviando una carta titulada «Defender personalmente la causa», en la que rechazaba la ley maldita,

pues esta mancillaba la democracia. La incesante lucha de Caffarena por los derechos humanos no concluyó con la obtención del sufragio femenino. Sus intereses también atendían a otras cuestiones en orden general. En 1979 creó la Fundación de Protección de la Infancia Dañada por los Estados de Emergencia. Hasta sus últimos años, si bien se mantenía alejada de la coyuntura política a causa de su avanzada edad, Elena Caffarena continuó siendo un referente para el movimiento feminista chileno y latinoamericano y conservó su visión acerca de la emancipación de la mujer, que fue un ejemplo para la sociedad del siglo XX. Elena Caffarena, en nuestro programa.

0: La mitad de Tomé, escuchábamos a los Cuatro Cuartos acompañándonos también con la Burrerita. Están faltando 14 minutos para las 13 horas 1 de la tarde. Estamos compartiendo nuestro programa aquí en La Amistad de Tomé. Un saludo grande para toda nuestra gente que comparte nuestro espacio todos los días en destacar nuestra historia y también nuestro folclore. Le voy a cuidar que hay que tener cuidado con que le aplique la ley, porque las multas por no izar nuestro emblema patrio son muy altas durante estas fiestas. 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Algunos hechos que recuerda la historia en un día como hoy, 15 de septiembre, en 1817, un decreto de esta fecha ordenó abolir todos los títulos de nobleza y retirar sus insignias en el territorio nacional. En 1823, también en un día como hoy, se decretó la abolición definitiva y perpetua de las lidias o corridas de toros en todo nuestro país, tras una solicitud del diputado Manuel de Salas. Y a nivel internacional, hoy se celebra el Día Internacional de la Democracia. Curiosidades de los colonos alemanes en nuestro país. Nadie quería vivir en la zona del lago Llanquihue por ser un terreno boscoso e inhóspito. El gobierno chileno ofreció tierras, insumos y dinero para atraerlos. Contrario a la creencia popular, muchos no eran ricos, sino campesinos y artesanos que buscaban mejores oportunidades tras la revolución de 1848 en Alemania. El origen de Frutillar. Se cuenta que al llegar los colonos quedaron impresionados por la abundancia de frutos silvestres, frutillas blancas o murta, lo que incluyó en el o influyó en el nombre de la ciudad. Le llamó mucho la atención esa frutilla blanca, que también es muy escasa, es como única en el sur de nuestro país. Se lo contamos en Chile Música y Raíces.
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Vamos a hablar del el pueblo conocido como Cahuéscar o Alacalufes, que se ubicó al sur de los Chonos y hasta el estrecho de Magallanes. Ellos se denominaban Cahuéscar, que quiere decir hombres, un gentilicio que los identificaba como miembros del grupo que navegaba en aquellos sectores. Los Cahuéscar eran nómades del mar, permanentemente navegaban entre canales y fiordos, serpenteando las islas que en la práctica eran inhabitables por su abundante vegetación que dificultaba su acceso. Se alimentaban de lo que extraían del mar. Construían sus embarcaciones con corteza de árboles, que luego amarraban a una estructura de palos, convirtiéndose en su hogar en el mar, siendo lo suficientemente amplias como para trasladar a una familia conformada por el marido, una o dos esposas, un par de hijos y un perro doméstico. La canoa era un espacio femenino. Aunque en su construcción colaboraban hombres, era la mujer quien se preocupaba de remar. Para protegerse del frío, también cubrían sus cuerpos con grasa de lobo marino, lo que explica por qué prácticamente no utilizaban ropa. Si bien los alacalufes eran nómades, había ocasiones en que permanecían por varios días en tierra firme. Para ello, construían chozas en forma de colmena, con armazón de ramas recubiertas de pasto y cueros. El pueblo conocido como Cahuéscar o Alacalufes.

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2: Es la 1:00 p.m, 1 minuto.
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4: Exactamente las 13:03 p.m. Mucha atención, queremos comunicar el sensible fallecimiento de Francisco Figueroa Rivas, quien para descanse, más conocido como Chito Ema, querido vecino del sector de Navidad. Durante esta jornada fue velado en el salón velatorio de la parroquia Nuestra Señora de la Candelaria. Hace algunos minutos finalizó una solemne eucaristía por su fallecimiento en la parroquia Nuestra Señora de la Candelaria. Posteriormente se dirigió al cementerio 1 de nuestra comuna. También comunicamos el fallecimiento de Pedro Pablo Santos Pedreros, que en paz descanse. Se está velando en su domicilio ubicado en calle Malaquías Concha, 690, acá en Tomé. Sus funerales se avisarán de forma oportuna. Enviamos nuestras más sinceras condolencias a su familia y cercanos. La gentileza corresponde a Funeraria Bustos.
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0: Buenas tardes, bienvenidos a informarse en Radio La Amistad de Tomé. 13 horas con 8 minutos, temperatura del momento en nuestra comuna alcanza a los 16 grados. Recordemos que para hoy se espera una temperatura máxima probable de 18 grados. Reiteramos entonces, cielos despejados a esta hora de la jornada, 16 grados, mayormente soleado, dice el pronóstico del tiempo para el resto de la jornada. La humedad relativa del aire alcanza el 66%, el viento es del sur oeste y tiene una velocidad de 6 kilómetros a la hora. La información de la calidad del aire para nuestra comuna, según la Dirección Meteorológica de Chile, la calidad para hoy es buena a esta hora de la tarde. 16 grados temperatura del momento en nuestra comuna. Hemos preparado este resumen de noticias. Le invitamos entonces a informarse durante los próximos minutos. Destacamos en el ámbito local, ya está todo listo, está todo ok para los desfiles de fiestas patrias en Tomé durante este fin de semana, que contempla por supuesto el desfile ciudadano tomecino programado para las 12:15 horas de este viernes 18 de septiembre en la Plaza Arturo Prat, donde diferentes establecimientos educacionales, instituciones culturales de nuestra comuna también participan de este desfile ciudadano, que comienza con una misa a la chilena programada para este viernes 18 de septiembre a las 11 horas en la parroquia Nuestra Señora de Candelaria, y posteriormente el desfile ciudadano desde las 12:15 horas en la Plaza Arturo Prat. También el desfile de fiestas patrias en este año 2026 se traslada para el día sábado 19 de septiembre en Dichato, desde el mediodía en la calle Daniel Vera, desfile ciudadano en dicho balneario. En la comuna de San Pedro de la Paz se inauguró un nuevo recinto de la Unidad de Atención Primaria Oftalmológica, infraestructura que permitirá triplicar la cantidad de atenciones oftalmológicas entregadas a la comunidad. Hoy triplicamos la cantidad de atenciones que estamos entregando, no solamente incorporar una mayor cantidad de personas mayores de 65 años, sino también atender a niños y niñas menores de 14, que era una atención que antes no se estaba entregando. Esto significa mejorar la salud de todos los sanpedrinos y sanpedrinas, tanto en cantidad como en calidad, destacó el alcalde Juan Pablo Espero. La nueva UAPO cuenta con 9 box clínicos especializados, además de espacios para retinografía y campimetría. Entre sus principales avances se encuentra la habilitación de un box exclusivo de oftalmología pediátrica que permitirá incorporar la atención de niños menores de 14 años, prestación que anteriormente no se entregaba en dicha comuna. La decisión de cambiar la modalidad de financiamiento para la construcción de 23,5 kilómetros de corredores de transporte público para el Gran Concepción, pasando de concesiones a vialidad con dineros públicos, ha sido uno de los temas de mayor complejidad a nivel de manejo político del actual gobierno. Luego que el delegado presidencial Julio Anatibia conociera o reconociera el domingo en entrevista que la decisión fue una excepción a la regla al no pasar por la consulta del nivel local y que incluso no era conocida a cabalidad por las autoridades regionales del Ejecutivo, pasen los gobiernos y hay ámbitos de mejora. Fue el propio mandatario quien abordó la cuestionada decisión y sus implicancias. En entrevista con Radio Agricultura en Santiago, José Antonio Catt expuso que la decisión respondió a aspectos vinculados a tiempo, oportunidad y costos. Tenemos un espacio para revisar los montos y, sobre todo, mejorar la condición de vida de las personas, manifestó. Adelantó que junto a autoridades locales trabaja en la revisión de proyectos paralizados que pueden abordar la crisis de congestión, en particular de la ruta 160. Exactamente, las 13 horas, 1 de la tarde con 13 minutos.
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3: Es la 1:00 p.m, 14 minutos.

0: Una de la tarde con 15 minutos, seguimos en el ámbito local informando por supuesto de importantes trabajos que se están realizando en la comunidad tovecina. Nuestro colega Armando Vega ha preparado el siguiente informe. Armando, te escuchamos, buenas tardes.
1: Buenas tardes, Roberto y auditores de Radio La Amistad de Tomé. Efectivamente, es un compromiso que realizó el alcalde Ítalo Cáceres con vecinos de distintos sectores de la comuna para realizar trabajos de mejoramiento. El primero de ellos es en la avenida La Torre, donde se ha realizado un operativo de limpieza de fosas con apoyo de un camión de Senapred. En respuesta a la petición de los vecinos por los continuos resbalses de los alcantarillados registrados allí en este sector de Avenida La Torre, lo que ahora permite reforzar las condiciones sanitarias y prevenir posibles desbordes también nuevamente en ese sector. También se suma el mejoramiento de 2 kilómetros del Camino San José en el sector Punta de Parra, limpieza de calzada en la Avenida Cecilia Pantoja y la continuidad de un operativo de limpieza en la playa de Dichato. Estas son acciones que por expresa petición e instrucción del alcalde Ítalo Cáceres y a petición de los vecinos se han estado realizando con las cuadrillas municipales entre la jornada de ayer lunes y también se ha continuado en este día martes. Es todo, Roberto. Buenas tardes.
0: Buenas tardes, Armando. Importante información ahí para el bienestar de nuestros vecinos en la comuna. Una de la tarde con 17 minutos, un aumento interanual en los nacimientos, matrimonios y acuerdos de unión civil registró Chile durante junio del 2026, de acuerdo con las cifras entregadas este martes por el Instituto Nacional de Estadísticas. Según los antecedentes del Boletín Coyuntural de Estadísticas Vitales, durante el sexto mes del año se contabilizaron 12.080 nacimientos, cifra que representa un incremento de 1,7% respecto de junio del año 2025. De acuerdo con el grupo de edad de la madre, el mayor porcentaje de los nacimientos fue en el grupo de 30 a 34 años, con un 29,9% del total, 3.611 nacidos vivos, seguido del grupo de madres entre 25 a 29 años, con un 25,4%, 3.068 nacidos vivos. Asimismo, las estadísticas vitales dieron cuenta de un total de 3.937 matrimonios en el país, lo que equivale a un crecimiento de 21,2% respecto a igual mes del 2025. En tanto, los acuerdos de unión civil, conocidos como UAC, ascienden a 2.470, lo cual representó un alza interanual de 55,2%. En desglose, el 91% de los acuerdos fueron entre parejas de distinto sexo, mientras que los acuerdos entre hombres llegaron al 4,7% y en el caso de las mujeres alcanzó al 4,3%. El informe del organismo también registró 11.285 defunciones, de las cuales 5.894 fueron hombres, 52,2%, y 5.391 fueron mujeres, con un 47,8%. La variación interanual anotó una baja de 410 fallecidos, lo que representa una caída de 3,5%. Ajustaremos la táctica todas las veces que sea necesario, pero no la estrategia, replicó el ministro de Hacienda Jorge Quiroz tras los cuestionamientos que ha recibido el plan fiscal del gobierno. En una carta al diario El Mercurio insistió en que el Ejecutivo continuará el camino comenzado con el objetivo de crecer desde el 2 al 4% de aquí al 2030. En este sentido insistió en que continuarán con la labor de reducir la carga tributaria y la sobre regulación de impuestos. En este sentido, destacó que han ingresado al sistema de evaluación de impacto ambiental 144 proyectos nuevos por un monto de 39 mil millones de dólares. Quiroz destacó la estimación del Banco Central de un crecimiento de 8,1% de la inversión durante el 2027. Además de abordar las cifras de desempleo, también mencionó la baja de la actividad de la minería, comentando que este año hemos sufrido una gran recesión del cobre que no tiene relación causal con la consolidación fiscal, añadiendo que el foco de la contención del gasto público aplicada durante este año ha estado en el gasto corriente, no en la inversión.

0: Una de la tarde con 21 minutos, una con 21 minutos. En el ámbito local destacamos que una gran actividad de fiscalización, de recomendaciones, por supuesto, de fiesta patria, se está realizando carabineros de nuestra comuna, especialmente acá en el sector de Avenida La Torre. El suboficial mayor Roberto Torres nos entrega más detalles sobre esta actividad que se ha estado realizando durante la presente jornada. Escuchemos parte de lo que nos informa con respecto a este operativo de Fiesta Patrias.
1: MIC se encuentra realizando una concientización en el sector de Avenida Cecilia Pantoja, haciendo un llamado especialmente a los conductores, especialmente esta fecha que se aproxima, que es el 18 de septiembre, que ya lo tenemos a la vuelta de la esquina. Si usted va a conducir, no beba, por favor, para que se cuide usted y también a terceras personas. Y así tengamos que prevenir accidentes de tránsito. Es el llamado más importante, Armando, obedecer a la asignación de tránsito especialmente. Si usted va a beber, deje la llave o pásese a la otra persona para que conduzca como corresponde, que no ha ingerido bebida alcohólica. No queremos que Tomé salga a la prensa roja el día de mañana con un trágico accidente de tránsito, pese a que Carabineros de Chile, especialmente la primera comisaría de Tomé, al mando de mi mayor Marco Lavarría, estamos haciendo una labor netamente preventiva en las diferentes arterias de la comuna, así también como en Rafael y en Dichado. Este mensaje es para Radio La Amistad, para que sea transmitido especialmente a nuestros vecinos de la comuna de Tomé.
0: Perfecto, ahí está el mensaje que nos entrega y la opinión con respecto a esta actividad, ¿cierto?, de recomendaciones para fiestas patrias. Como él lo decía, si se va a tomar unos traguitos, no se suba al vehículo y menos a manejar. Una de la tarde con 23 minutos.
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0: Estos son los servicios a la comunidad, 1:25. Si usted necesita orientación en trámites sociales y no sabe por dónde comenzar, la trabajadora social Carla Villarruel ofrece asesorías con atención completamente online, brindando atención clara y cercana para personas y familias. Entre los servicios que dispone se encuentra el apoyo en el registro social de hogares, orientación para obtener la credencial de discapacidad, información sobre beneficios estudiantiles. Las asesorías se realizan de forma online, de lunes a viernes, previa coordinación. Para agendar con la trabajadora social Carlita Villarruel, pueden llamar al más 569-4130-5435. Hacemos un llamado a nuestra auditora, la señora Marta Ceballos. Ella esta semana se ganó un premio de una carga de gas de 15 kilos en Ecogas, ahí del sector de Avenida Berner, en Tomé Alto. 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Una de la tarde con 28 minutos, ponemos punto final a las noticias en Radio La Amistad de Tomé, reiterando que el pronóstico del tiempo para el resto de la tarde anuncia cielo despejado, totalmente soleado para el resto de la tarde, según la Dirección Meteorológica de Chile. La temperatura del momento en nuestra comuna alcanza a los 16 grados, para hoy se esperan 17 grados, temperatura máxima probable. Todavía debe subir la temperatura durante la presente jornada. Temperatura del momento, reiteramos, 16 grados, 1:29, casi 30. Gracias por informarse con nosotros. A las 2 de la tarde, Pentagrama Argentino.
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6: Es la 1:00 p.m, 38 minutos.
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14: Buenas tardes, buenos tangos. Comienza aquí Pentagrama Argentino, el programa con lindos tangos seleccionados especialmente para nuestros amigos tangómanos que cada tarde nos escuchan en Radio La Amistad. 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Bienvenidos a Pentagrama Argentino.

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Continuamos con más tangos en Pentagrama Argentino.

La música trasandina aquí presente en Radio La Amistad. 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Pentagrama Argentino es un programa que le invita a escuchar a usted lindos tangos. Hemos seleccionado lo más hermoso en tangos para que usted se acompañe cada tarde aquí en Radio La Amistad. Siga junto a nosotros.

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1: Son las 2 de la tarde, 40 minutos.
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2: 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Muchas gracias por estar en nuestra sintonía, por estar cada tarde con nosotros, escuchando estas hermosas melodías y canciones que evocan tantos momentos hermosos. 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Siga junto a nosotros.

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1: Estamos presentando el programa Pentagrama Argentino a través de Radio La Amistad. 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Continuamos con más tangos en Pentagrama Argentino.

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Estamos llegando al punto final de este espacio Pentagrama Argentino en Radio La Amistad. Le queremos agradecer a usted en nombre de Pancitos y en nombre de Grandes Tiendas Sevilla haber estado con nosotros durante estos 60 minutos. Volveremos muy pronto para decirle buenas tardes, buenos tangos y a escuchar la música del ayer aquí en Radio La Amistad. Hasta siempre, amigos.

0: Son las 2 de la tarde, 56 minutos.
1: Se aleja esta audición con sabor porteño, pero nos queda la cordial invitación de escucharnos de nuevo mañana desde las 14 horas, recordándoles, en tangos aún no han escuchado lo mejor. Buenas tardes, amigos tangómanos. 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
1: Nuestro saludo cordial para todos y cada uno de ustedes. Seguimos compartiendo nuestra programación musical aquí en Radio La Amistad de Tomé en el 1480. Ya hemos compartido nuestra pausa de las 15 horas y aquí están lindas canciones para seguir compartiendo.

0: Desde Tomé, la tierra de nuestra querida Cecilia, les acompaña Radio La Amistad. Usted sintoniza esta tarde musical. Estamos juntitos hasta la hora 16, aquí en el punto 1480 en la banda de amplitud modulada, para compartir lindas canciones.
1: ¿Qué hacemos, Andrés, con esta gente?

Ya estamos preparando la pausa de las 3:30 de la tarde. Estamos compartiendo el momento de trabajo, el momento de descanso. En donde quiera que se encuentre, reciba nuestro saludo y gracias por estar en Radio La Amistad de Tomé, la regalona de los tomecinos.

0: Son las 3 de la tarde, 26 minutos.
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0: Son las 3 de la tarde, 52 minutos.
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0: Son las 4 de la tarde, 13 minutos.
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Muy bien, seguimos disfrutando, seguimos compartiendo nuestra programación musical en la Amistad de Tomé a esta hora de la tarde. Un abrazo grande para todos nuestros amigos que a esta hora se acompañan de Radio La Amistad de Tomé. Ya hemos conocido la pausa de las 4 de la tarde. 16:13, 16:13. Luego, saludos aquí en La Amistad.

0: Con 28 minutos, usted sintoniza Radio La Amistad de Tobé en esta tardecita musical, luego a las 5, la segunda edición del día de El Mensajero, en este día martes 15 de septiembre. Dolores está de onomástico.
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2: Seguimos compartiendo, seguimos disfrutando de nuestra programación musical. Ya faltan 20 minutos para la hora 17, 20 minutos para las 5. 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Seguimos avanzando y seguimos compartiendo nuestra programación musical en La Amistad de Tomé. Aprovechamos también a esta hora de la tarde para contarles que debe tener cuidado que no le apliquen la ley, porque las multas por no izar nuestra bandera, nuestro emblema patrio, son muy altas, muy costosas, muy onerosas. 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Se lo contamos aquí en La Amistad de Tomé. Un saludo de cumpleaños, saludamos ahí a nuestro amigo Guillermo en Cerro Navidad, se comunicó con Radio La Amistad para que saludáramos a Magali Romero, que hoy día está de cumpleaños. En Cerro Navidad nos escuchan. Un saludo cariñoso para Magali Romero, que hoy día hace un día muy especial. Está de cumpleaños. Nació un poquito antes de Fiestas Patrias. Tiki tiki ti. Un saludo cordial de parte de toda su familia, en forma muy especial de Guillermo, que nos llamó para que saludáramos ahí a Magali, que lo hace bonito ahí en Cerro Navidad. Nos dijo cualquier canción de Ricardo Arjona.

Estamos en la mitad compartiendo nuestra sintonía a través del punto 1480 en la banda de amplitud modulada, preparando también las canciones de México en un ratito más. 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Le saludamos también a esta hora de la tarde a usted que nos escucha en el sector rural, un saludo cordial a todos nuestros fieles auditores que nos escuchan más allá de nuestras fronteras, a quienes nos escuchan a través de internet. Sí, ahí, si usted nos está escuchando a través de internet, reciba nuestro saludo cordial. Con cielos despejados en la comuna de Tomé, 17 grados temperatura del momento en nuestra comuna. Faltan 12 minutos para las 5.

Somos la mitad de Tomé a esta hora de la tarde, juntitos compartiendo nuestra sintonía en el punto 1480. Así vamos informando y así vamos compartiendo también a esta hora de la tarde. Una noticia que queremos destacar también a esta hora junto a ustedes: ayudaban al robo de madera y a vigeato. Detienen a dos carabineros en la región de Los Ríos. Formaban parte de una organización criminal. La información dice que un total de 6 personas fueron detenidas, vinculadas a diversos delitos cometidos en la comuna de La Unión, entre ellos usurpación no violenta con daño, sustracción de madera, receptación a vigeato y faenamiento clandestino. Entre los detenidos se encuentran 2 funcionarios de carabineros en servicio activo, respecto de quienes se investigan además delitos vinculados al ejercicio de la función pública. Se lo contamos aquí en la amistad de Tomé, tendremos más detalles sobre ello a las 18:06 de la tarde.

0: Nos vamos a ir a la pausa, están faltando solamente 5 minutos para las 17 horas 5 de la tarde. Se vienen en un ratito más las rancheras.
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6: Son las 5 de la tarde. Un minuto.
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0: Bienvenido, bienvenidos a compartir la música de México en Radio La Amistad de Tomé, tardecita de rancheras en el punto 1480 en la banda de amplitud modulada cuando son las 5 de la tarde con 9 minutos. 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Así vamos compartiendo, así vamos disfrutando nuestra programación musical en Radio La Amistad de Tomé. En este momento comenzamos Tarde de Martes, Tarde de Música Mexicana.

0: Ahí nomás, gracias.
1: Ahí nomás, pues, ahí nomás, pues, las 5 de la tarde, 14 minutos, 5 de la tarde, 14 minutos. Se está informando a través del municipio que este 18 y 19 de septiembre no habrá retiro de basura domiciliaria. Este 18 y 19 de septiembre se suspende el servicio de recolección de residuos domiciliarios debido a los feriados irrenunciables. Por lo tanto, se hace un llamado, se solicita a la comunidad a no sacar su basura a la vía pública durante estas fechas para mantener los espacios limpios y ordenados. ¿Ya? Agradecemos su comprensión y colaboración, información que está entregando el municipio de nuestra comuna. Reiterar, este 18 y 19 no habrá retiro de basura domiciliaria durante fiestas patrias. 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

Ya son las 5 de la tarde con 20 minutos, les acompaña la amistad de Tomé de esta tardecita musical con todas las canciones norteñas, la música del país del norte, compartiendo, disfrutando de nuestra sintonía aquí en Radio La Amistad de Tomé. Saludos también para nuestros amigos que a esta hora nos están escuchando en Coriumo, en Menque, en Chubayar y también para ahí, para el sector del borde costero. Un saludo grande para toda nuestra gente del borde costero, hacia el norte de nuestra comuna, ahí como es Purema, Pudá, Merquiche. Saludos cordiales para todos ustedes, amigos auditores, y gracias por estar en sintonía. Las 5 de la tarde con 21 minutos, 5 de la tarde con 21 minutos. 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

0: 5 de la tarde con 25 minutos, 17 horas con 25 minutos, seguimos aquí en la mitad de todo. Saludamos a nuestro auditor ahí, Guillermo, que nos está escuchando en Cerro Navidad. El saludo también a Magali Romero, que hoy día está de cumpleaños ahí en Cerro Navidad. Saludos para Guillermo y también para Magali. 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Usted me dice, nos vamos a la pausa, seguimos compartiendo música de México en Radio La Amistad de Tomé en este martes 15 de septiembre. Dolores está de onomástico.
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1: Así nomás, pues así vamos compartiendo nuestra programación musical en La Amistad de Tomé, tardecita de martes, martes 15 de septiembre, tiqui tiqui ti, a las puertas de lo que va a ser Fiestas Patrias. Reiterar, le estamos informando con tiempo, este 18 y 19 de septiembre se suspenderá el servicio de recolección de residuos domiciliarios debido a los feriados irrenunciables. Estamos hablando de este 18 y 19 de septiembre.

Somos la amistad de Tomé, somos la segunda edición del día de El Mensajero, cuando están faltando 8 minutos para la hora 18, 8 para la hora 18. 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En la calle Maipú, sector Explanada, ahí está la señora María y todo su personal junto a su hijo Don Gustavo. Nos escuchan siempre. Los saludamos con mucho cariño ahí en Cocinería Maipú, sector Explanada, acá en Tomé. ¿Nos vamos a ir a la pausa o vamos a una canción más? Ya, escuchamos una canción más, preparamos un resumen de noticias en un ratito más.

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4: Mucha atención, queremos comunicar el sensible fallecimiento de Pedro Pablo Santos Pedreros, que en paz descanse. Se está velando en su domicilio ubicado en calle Malaquías Concha, 690 Tomé. Sus funerales se avisarán de forma oportuna. 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
4: Exactamente las 6:01 p.m. Queremos comunicar el sensible fallecimiento de Victorino del Tránsito Vinimelis Cortés, que en paz descanse. Se está velando en su casa habitación ubicada en calle Los Naranjos 266, Cerro El Santo Tomé. Sus funerales se avisarán en forma oportuna. 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

0: Buenas tardes, bienvenidos a Informarse en Radio La Amistad de Tomé, 18 horas con 9 minutos, 16 grados, temperatura del momento en nuestra comuna. Aquí está el detalle de las informaciones. Se está informando a la comunidad tomecina que no habrá retiro de basura domiciliaria este 18 y 19 de septiembre. Informamos que los días 18 y 19 de septiembre se suspenderá el servicio de recolección de residuos domiciliarios debido a los feriados irrenunciables. Así lo informa la Municipalidad de Tomé. Se está solicitando a la comunidad no sacar residuos a la vía pública durante estas fechas para mantener nuestros espacios limpios y ordenados. Agradecemos comprensión y colaboración. La decisión de cambiar la modalidad de financiamiento para la construcción de 23,5 kilómetros de corredores de transporte público para el Gran Concepción, pasando de concesiones a vialidad con dineros públicos, ha sido uno de los temas de mayor complejidad a nivel de manejo político del actual gobierno. Luego que el delegado presidencial Julio Anatibia reconociera en entrevista que la decisión fue una excepción a la regla al no pasar por consulta del nivel local y que incluso no era conocida a cabalidad por las autoridades regionales del Ejecutivo, pasa en los gobiernos y hay ámbitos de mejora, fue el propio mandatario quien abordó la cuestionada decisión y sus implicancias. En entrevista con Radio Agricultura en Santiago, el presidente de la República expuso que la decisión respondió a aspectos vinculados a tiempo, oportunidad y costos. Tenemos un espacio para revisar los montos y, sobre todo, mejorar la condición de vida de las personas, dijo. Adelantó que junto a autoridades locales trabaja en la revisión de proyectos paralizados que pueden abordar la crisis de congestión en particular de la ruta 160. Con el objetivo de asegurar la continuidad de la atención y responder oportunamente a los requerimientos de la comunidad durante la celebración de fiestas patrias, la red asistencial del Servicio de Salud Talcahuano activó su plan de contingencia que contempla reforzamiento del funcionamiento de los distintos dispositivos de salud de la red hospitalaria, atención primaria y SAMU. En este sentido, el director subrogante del servicio, Jorge Rubilar Cea, señaló que nuestro plan de contingencias es monitoreado permanentemente por un comité de emergencia de la red, encargado de coordinar y evaluar las medidas necesarias para enfrentar un eventual aumento de la demanda durante las festividades y responder oportunamente ante cualquier requerimiento de nuestra comunidad. En relación con los servicios de emergencia hospitalaria, manifestó que cuentan con total cobertura de sus turnos, tanto de profesionales médicos como no médicos, además de stock necesario de insumos y medicamentos. Por otro lado, se ha establecido con el centro regulador SAMU que frente a un aumento de la demanda en algún establecimiento, se pueda derivar oportunamente a los pacientes hacia otro dispositivo de la red, de acuerdo a condición y nivel de complejidad. Son las 6 de la tarde con 14 minutos.
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0: Hay más noticias en Radio La Amistad, 18 horas con 17 minutos. Ajustaremos la táctica de todas las veces que sea necesario, pero no la estrategia. Así replicó el ministro de Hacienda, Jorge Quirós, tras los cuestionamientos que ha recibido el plan fiscal del gobierno. En carta enviada al Mercurio, insistió en que el Ejecutivo continuará el cambio comenzando con el objetivo de crecer desde el 2 al 4% en 2030. En este sentido, insistió en que continuarán con la labor de reducir la carga tributaria y las sobreregulaciones e impuestos. En este sentido, destacó que han ingresado al sistema de evaluación de impacto ambiental 144 proyectos nuevos por un monto de 39 mil millones de dólares. Quirós destacó la estimación del Banco Central de un crecimiento de 8,1% de la inversión durante el próximo año. Un total de 6 personas fueron detenidas vinculadas a diversos delitos cometidos en la comuna de La Unión, región de Los Ríos, entre ellos usurpación no violenta con daños, sustracción de madera, receptación, abigeato y faenamiento clandestino. Entre los detenidos se encuentran 2 funcionarios de carabineros en servicio activo, respecto de quienes se investigan además delitos vinculados al ejercicio de la función pública. La investigación se inició en 2025 y contempló un trabajo especializado de la unidad SAC ECO junto a la Brigada de Investigaciones Criminales de la PDI de La Unión. Estas diligencias permitieron reunir antecedentes sobre la presunta sustracción y comercialización de madera, además de hechos relacionados con abigeato y faenamiento clandestino. En el caso de uno de los funcionarios policiales investigados, los antecedentes reunidos también dan cuenta de su presunta participación en la sustracción de madera y de acciones destinadas a favorecer a su hermano en investigaciones por otros delitos. El operativo contempló la intervención de 5 domicilios en distintos sectores de La Unión y permitió incautar 8 teléfonos celulares, un animal vacuno faenado y listo para su comercialización, además de otros elementos de interés investigativo. Los 6 detenidos serán formalizados este jueves en audiencia en la que el Ministerio Público comunicará los delitos que se les atribuyen y solicitará las medidas cautelares correspondientes. Desde Carabineros informaron que ambos ya fueron dados de baja. 18 horas con 20 minutos, la diputada de Renovación Nacional, Jimena Ossandón, planteó que el gobierno del presidente José Antonio Kast deberá mirar lo que hizo el expresidente Sebastián Piñera para enfrentar la crisis de desempleo. Esto a un día de que el presidente Kast se reuniera con timoneles del oficialismo y La Moneda para anunciar que trabajarán en un plan de emergencia laboral, luego cuando la cifra de desempleo del último trimestre móvil marca un 9,5%. En conversación con la diputada, sostuvo que el gobierno tiene que tomar medidas de urgencia y emergencia y que tenemos que ver por qué hemos llegado a esto. Tenemos que tomar medidas a corto, mediano y largo plazo y veo que el ministro Tomás Rao está muy ocupado en esta materia porque yo soy parte de la Comisión del Trabajo. Estamos viendo cómo hacer desde el punto de vista legislativo, al menos, cambios para que se vuelva a apoyar la reactivación económica. Pero tenemos que pasar un tiempo, tal vez con medidas como la que tomó el expresidente Piñera, sostuvo Ossandón. Continúan las diligencias de la Policía de Investigaciones, Fiscalía y Servicio Médico Legal tras la explosión de una camioneta en la frontera de Tarica, la cual sufrió los efectos de dos minas. Ante esto, la fiscal jefa de la Fiscalía de Frontera Arica, Paulina Brito, comentó que durante todo el día se siguieron realizando diligencias en el sitio del suceso y por parte de personal del ejército se levantaron restos aparentemente humanos, los cuales fueron remitidos al Servicio Médico Legal. Agregó que de acuerdo a las pericias que se realicen, se podrán confirmar si estos corresponden a restos humanos. En cuanto a la investigación, informó que tenemos la línea investigativa de la camioneta, sus dueños y el vínculo con las personas que ingresaron con ella el día domingo a nuestro país y también con la persona que salió de nuestro país el domingo aproximadamente a las 23:40 horas. También tenemos que establecer la línea investigativa respecto a las especies que se portaban y la salida de nuestro país por un paso no regulado, como así también la recuperación de las cámaras del complejo fronterizo Chacayuta y del complejo fronterizo Santa Rosa de Perú. Se vienen los servicios a la comunidad a 6 de la tarde con 22 minutos. 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

0: 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Horas con 27 minutos. Para finalizar nuestro informativo, conocemos el pronóstico del tiempo preparado por la Dirección Meteorológica de Chile para mañana miércoles 16 de septiembre. Para mañana se anuncia cielo despejado variando a parcial con una temperatura máxima probable para mañana de 16 grados. Humedad relativa del momento alcanza el 82%, el viento es del sureste y tiene una velocidad de 18 kilómetros a la hora. Temperatura del momento en nuestra comuna alcanza a los 15 grados. Muchas gracias por informarse con nosotros.
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8: Son las 6 de la tarde, 35 minutos.
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2: Seguimos compartiendo nuestro mensajero en La Amistad de Tomé. Ya están faltando solamente 15 minutos para la hora 19. Se vienen las canciones del recuerdo y a las 20 horas programación musical cristiana. Seguimos acompañándoles con todas las rancheras aquí en La Amistad en este martes 15 de septiembre. 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

Ahí estaba la historia de la foto de María, María y tu traje baño. ¿Cómo? Perfecto, saludos para nuestra fiel auditora de ahí de Cerro Alegre, ¿cierto? Para nuestra amiga ahí, nuestra auditora, la abuelita, que siempre nos escucha y le dice que le encanta esa canción. Bueno, ahí con cariño también para usted. Saludamos ahí en Cerro Navidad a nuestra amiga Magali, Magali Romero, que hoy día está de cumpleaños. Saludos cordiales de parte de toda su familia en Navidad. Nos escuchan ahí. Se comunicó con nosotros Guillermo de Navidad para que la saludáramos con mucho cariño en este día martes. 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Faltan 9 minutos para las 7:00.

Muy bien, comenzamos a despedir nuestra programación musical en Radio La Amistad de Tomé, estas rancheras que ya ponemos punto final a través de La Amistad de Tomé, cuando ya nos están separando 5 minutos para las 7. Ya vienen las canciones del recuerdo y de las 20 horas, programación musical cristiana. Como todos los martes, hoy día, el programa Mujeres de Fe.

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2: Son las 7 de la tarde, un minuto.
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3: Bienvenido, bienvenidas. Comenzamos a escuchar música del recuerdo y la amistad de Tomé. Los próximos minutos son nuestros, los clásicos inolvidables, esas canciones que jamás podremos olvidar. Las vamos a compartir aquí en la amistad de Tomé hasta las 20 horas, momento que llega nuestra programación musical cristiana. 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Nuestro comienzo musical a cargo de El Dúo Dinámico.

El dúo dinámico, comenzando nuestro programa con la pregunta o la afirmación: 15 años tiene mi amor. Hermosa canción a esta hora de la jornada, aquí en la mitad de Tomé, cuando ya estamos saludando con mucho cariño a nuestros amigos de Tienda Sevilla, de Manuel Montt, esquina Vicuña Maquena, para que juntos disfrutemos de estas canciones hermosas. Dicen que recordar es volver a vivir en esta tarde. En esta tarde de martes, los clásicos del ayer, dispuestos para compartir junto a ustedes. Estas canciones del recuerdo, sus versiones son originales y son presentadas por Tienda Sevilla. Escuchemos a Frutos del País, Sin Ti.

Ahí estábamos escuchando a Ringo Starr con el tema Fotografía y anteriormente Frutos del País. El tema se llamaba Sin Ti. Así vamos avanzando, así vamos compartiendo estas canciones del recuerdo aquí en La Amistad de Tomé. Cuando ya son las 7 de la tarde con 20 minutos, preparamos a Buddy Richard y Danny Daniels, nuestros próximos invitados. 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Recuerdos del ayer hasta las 20 horas, momento en que llega nuestra programación musical cristiana. Con todo el movimiento de lo que ha sido Fiestas Patrias o las previas Fiestas Patrias, hay mucha gente que a esta hora ya está volviendo a casita. El centro ya se ha ido de a poquito descongestionando. Mucho público durante esta jornada también. Harta movilización que esperamos también en previo a Fiestas Patrias llegue entre muchos vehículos a nuestra comuna. Así que si está en casita ahora tranquilamente escuchando nuestro programa, reciba un abrazo grande y gracias por preferirnos. Escuchemos a Buddy Richard y luego a Danny Daniels.

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1: Luego se viene nuestra programación musical cristiana, como todos los martes, Mujeres de Fe. Sigamos juntitos, sigamos disfrutando, ya faltan 21 minutos para las 20 horas. Son recuerdos en la amistad.

Escuchábamos a Earl Thomson en 1958, grabó Por tu amor o para tu amor. Linda canción, ¿cierto? Preciosa. 1958. Estamos juntitos en la amistad de Tomé a esta hora de la noche. Atardecer de septiembre, ¿sí? Atardecer de septiembre con horario de invierno. Va a llegar la primavera y estamos iniciando, por supuesto, en... horario de verano, ahora se oscurece más temprano de lo habitual, ¿cierto? 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Vuelta, eso es. 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A las 20 horas, en un rato más se viene nuestra programación musical cristiana.

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1: Así nos decía Sandro al final de nuestro programa, y así estamos finalizando nuestro programa, y así hemos estado disfrutando de estas canciones del recuerdo junto a Tienda Sevilla de Manuel Montt, esquina Vicuña Maquena. Quédense con nosotros porque en un ratito más, como todos los martes, el programa cristiano Mujeres de Fe.

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12: Son las 8 horas, 4 minutos.
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